Llega al Padre si no es por mí. El texto del Evangelio de hoy es la esencia de la teología de San Juan. El evangelista afirma que Dios se da a conocer en las palabras y en los hechos de Cristo encarnado. Dios no tiene otro rostro para la humanidad que el rostro de Jesús de Nazaret. Cristo no es un maestro de sabiduría, ni un profeta, ni un curandero, sino que es la revelación de la realidad divina. Y la humanidad solo encuentra el camino de la vida en el encuentro con la persona de Cristo. Solo Él puede llevar al hombre a su plena realización, que es amar, porque Dios es amor. Hagámonos cargo del presente, pero no dejemos arrasarnos por él. Miremos hacia arriba, hacia el cielo, recordemos la meta. Pensemos que estamos llamados al encuentro con Dios. 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Estamos llamados al encuentro con Dios. Dios se da a conocer en las palabras y en los hechos de Cristo encarnado. Solo Él puede llevar al hombre a su plena realización, que es amar, pues Dios es amor. 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

0: 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Són les 3 de la tarda.
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Cordiales saludos, amigos oyentes de Radio Alcores, con la onda local de Andalucía, Radio Mairena, Radio Tomares y Radio Rubí, en Barcelona, en la provincia de Barcelona. Nueva edición de nuestro programa en este primaveral mes de abril, a caballo realmente entre abril y mayo, con flamenco, que avanzábamos ya hace varias semanas con una artista catalana, Ana Brenes, que acaba también de estrenar su nuevo trabajo. Ya conocemos algún avance del mismo, por ejemplo, ese pregón y algún cante realizado, pues como aquellas galeras, homenaje a Juan Peña Lebrijano. Hoy escucharemos tres de los temas de ese su recién presentado trabajo, Mientras Camino, para comenzar este.

La Nana, el primer corte del disco Nacimiento Leria, es una nana, como decimos, en un trabajo mientras camino, que parece referido al caminar de la vida, al menos en los cantes, en cuanto a lo que se refiere al orden de los mismos, como también a la temática, parece que son el desarrollo de vivencias, momentos, incluso sensaciones y sentimientos de lo que ocurre a lo largo de una vida común y corriente. Algo parecido vimos en el último trabajo de María Terremoto. Ana Brenes, su recién facturado trabajo, un trabajo que, como decimos, viene de la mano de esta artista todavía joven, muy joven, del año 1991, nacida en Santa Coloma de Gramanet, una cantadora, compositora, pero también docente, referente, lógicamente, al ámbito del flamenco allí en su zona geográfica. Su formación comenzó de manera autodidacta, influenciada por su madre, que es cantadora extremeña, y su padre, un aficionado de Utrera. Y en el año 2019 fue nombrada Flamenca del Año por las Asociaciones Flamencas de Cataluña. Se graduó en cante flamenco en la SMUC, además de impartir clases en el taller de música, y ha trabajado con muchos músicos de distintos ámbitos, por ejemplo Albert Pla, Conchicuelo, La Tana, El Pele, entre otros, y también ha actuado en festivales como el Flamenco ON, Festival Real 360 grados, el de Arte Flamenco de Cataluña, el BBK, el GREC y también en el Ciutat Flamenco. Vamos con otro de este Mientras Camino, el recién presentado álbum de Ana Brenes, que por otra parte viene deleitándonos en distintos circuitos con sus cantes y sus grabaciones, sus vídeos desde hace ya algún tiempo. En este caso nos vamos al cante de Las Minas, la minera Madurez, que sería o ocupa el corte número 7 del disco.

0: por razones obvias, nosotros no estamos haciendo la escucha continuada del disco, pero es un disco concebido. Aquellos oyentes que tengáis el disco, os hagáis con él para escuchar sin interrupción, porque a lo largo del mismo se van entrelazando las experiencias y los pensamientos propios de este viaje íntimo y en movimiento por la vida, efectivamente, que nos plasma en Mientras Camino. Ana Brenes, un recorrido por temas, todos escritos y compuestos por ella misma y con un estudio exhaustivo profundo para adecuar los palos flamencos, cada uno de ellos al momento elegido de la relación, de la etapa de la vida que narran o del que se tratan, en el que se adentran desde el nacimiento, desde luego, hasta el duelo. Pues un disco también que complementa el flamenco tradicional, que no recurre a la fusión, con una mirada contemporánea, la de una mujer de 34 años que canta desde su tiempo y su sensibilidad. Poesía, sinceridad, crítica social y autocrítica conviven, por tanto, en este disco con fuerza, con fragilidad, haciendo o entablando un diálogo íntimo junto a la guitarra de Tony Avellán, que es quien la acompaña al toque. Un tercero, La Profunda Segrilla, noveno en el orden de los cantes del disco, que lleva por título Duelo, el embargo.
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Ahí teníamos el cante, el buen cante, por supuesto, de Ana Brenes. Y recordamos, ya desarrollábamos en el programa de la pasada semana ese festival que tiene lugar estos días en Cornellá, el 42º Festival de Arte Flamenco de Cataluña, del 2 al 24 de mayo. Es, como decimos, un evento importante y para también aquellos buenos aficionados que quieran disfrutar de ese programa, pues un programa que va a aparecer ante el público, a presentarse ante el público en el Auditori San Ildefons, en el Auditori de Cornellá y en algunos espacios públicos, las entradas en entradescornellá.cat/. Y de esta serie de iniciativas, recitales, conciertos, puestas en escena en Cataluña, también nos quedamos aquí en un evento importante estos días en Andalucía, la 9ª edición de Flamencos y Mestizos, dirigida por Paco Ortega, en la ciudad de Úbeda, en Jaén, entre el 24 de abril, esta semana comenzaba con Dorantes precisamente, y el 10 de mayo, y un elenco importante de actuaciones: José Mercé, Dorantes, Las Migas, María Terremoto, Rancapino Chico, Andrés Barrios, y colaboraciones especiales como El Gillo y Carmen Young o Lucía Álvarez La Piñona, entre otros. En la página o el lugar de internet, Flamencos y Mestizos Ciudad de Úbeda.com, está al detalle. De todas formas, los conciertos los vamos a también a mencionar aquí, y un teléfono, dos, para ser más exactos, para una mayor información: 914649057, 629411226. Como decíamos, comenzaba esta serie de recitales, conciertos que incluye la programación esta semana, el día 24, jueves, la pasada, para ser más exactos, con la música de Dorantes y Escarlatianas. Esta es la música de Dorantes, su piano flamenco.

el sonido del piano flamenco de David Peña, Dorantes, de la saga lebrijana, que tantos buenos artistas en todos los palos del flamenco ha dado, de Juan Peña Lebrijano. El disco Oro Broí del año 1998, esa semblanza de un río, él abría con Escarlatianas el día 24, jueves de la pasada semana, ese noveno festival Flamencos y Mestizos, reinterpretando a Scarlatti con sensibilidad rítmica y virtuosismo pianístico. Le seguían Las Migas el día 25, viernes, con esos sonidos urbanos y colaboraciones innovadoras locales dentro del ámbito flamenco. Para el día 30, jueves de esta semana, Chico y Morenito de Illora. Dos voces legendarias con palos clásicos de intensidad y complicidad vocal. La Piñona, Lucía Álvarez, estará el día 1 de mayo. Frescura y también complicidad, fuerza expresiva en los cantes populares. María Terremoto con Manifiesto, su último trabajo el sábado 2, un recital donde el cante se convierte también en narrativa personal y contemporánea. Nuria Barrios con José Romero Torro y Belén Vega el jueves día 7, la relación entre la poesía mística y San Juan de la Cruz y el flamenco. Andrés Barrios, también piano flamenco de Utrera, con Carmen Young. Y el Gillo el viernes día 8, ese mestizaje flamenco y urbano también, el cante, el toque, el baile. José Mercé el día 9, combinando el flamenco clásico y moderno con potencia vocal. Y Dalia Sánchez el domingo día 10, que ofrece también su espectáculo matinal de baile íntimo y expresivo. El abono del festival y las actuaciones, pues también evidentemente se pueden gestionar por tan solo 80 euros. La sede, los escenarios, el Hospital de Santiago, la Central, la Iglesia de San Lorenzo, el Museo de San Juan de la Cruz y el Museo Andalusí. Volvemos a la música de Dorantes y en este caso nos vamos a Batir las Alas, dedicado a su madre en el disco de 2001, Sur.

0: 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J. Blas Vega y M. Ríos Ruiz.
1: Verdial.
0: Cante de Málaga. Prototipo de fandango campesino. El cante va, generalmente, unido al baile. En él intervienen, además de la guitarra, otros instrumentos como violines, panderetas, bandurrias, etc. Son las pandas de verdiales. Algunas veces la malagueña es rematada por el cantaor con unos verdiales.

In illo tempore, en aquel tiempo, en aquellos tiempos, el último trabajo de Maite Martín, y en él también este partido de Verdiales, tiempo de novedades, algunas pues particularmente poco escuchadas, como son las Verdiales, pero vamos a adentrarnos por un momentito también, unos minutos, en este cante absolutamente típico y vinculado a los fandangos y particularmente geográficamente o por geografía a la provincia de Málaga. Yeray Cortés también incluye en su reciente trabajo popular una verdial sin guitarra, sí con otro tipo de instrumentación, sobre todo de percusión y la castañuela inevitable que lleva por título Gaspachuelo.

Y seguimos con el cante por Verdial, como decimos que es un cante eminentemente pues identificado con la provincia de Málaga, la provincia de Málaga donde también la pasada semana, hace un par de semanas, veníamos a hablar del desarrollo de ese ciclo Hondos Caminos del Flamenco con Carlos Martín Ballester, que va a estar pues evidentemente en puesta en escena ante el público entre el día 22 de abril al 26 de junio en la Fundación Unicaja, el Museo Unicaja de Artes y Costumbres Populares, ya en marcha. Ha pasado la Tremendita con su concierto, también Luis Moneo y Juan Manuel Moneo. El día 13 de mayo la conferencia y audición Sebastián Muñoz, el Pena Padre, en el 150 aniversario de su nacimiento con Ramón Soler Díaz y Carlos Martín Ballester. El día 14 estará La Caíta, Miguel Vargas y Juan Vargas. El 27 de mayo también José Canela, Fernando Canela y Rubén Lara. Y el día 28, Lela Soto, Diego del Morao. Habrá conferencia el día 10 de nuevo, la segunda y última, Los Gitanos Flamencos de Málaga, por Rafael Ruiz García. Y luego vuelve el cante el día 11 de junio con Cancanilla de Málaga y Chaparro de Málaga. El día 24 de junio, José del Tomate con su guitarra. Y el 25, Duquende y Julio Romero, echando el cierre, conferencias de entrada libre. Y bueno, pues las entradas para los espectáculos de cante, baile y toque en unientradas.es y más información en fundacionunicaja.com. El cante ahora también por Verdiales de Cancanilla, estas que incluía en la obra Pulpitarrita en el año 2017.

0: de Can Canella de Málaga, incluida en ese proyecto educativo y cultural Pulpita Rita, creado por la bailaora y pedagoga Silvia Marín en el año 2017, diseñada el proyecto y toda la obra para acercar el flamenco a niños y mayores, y que se transformó en un libro, además de espectáculo, y dos discos de VDs, y también con la creación de una mascota protagonista que viajaba por lugares clave del flamenco de España, ilustrando los 24 estilos que recogía la obra, con la participación de artistas reconocidos, lugares del cante, del toque, del baile, de la poesía, de Sevilla, Jerez, Extremadura, Madrid, y la participación de figuras como acabamos de escuchar, del propio Can Canella, o Sara Varas, Pitingo, Tomatito, Blanca del Rey, entre otros muchos. Pulpita Rita, y también en esa obra de Pulpita Rita, Can Canella de Málaga nos dejaba esta malagueña con, por supuesto, Silvia Marín y Juan Antonio Muñoz.
1: Vamos a acordarnos, Juan Antonio.

Sebastián Heredia Santiago, Cancanilla de Marbella o de Málaga, nacido en el año 1951 en Marbella, y que proviene de una familia de rancio abolengo flamenco, cantaor pero también bailaor, que conoce los palos del baile del cante a la perfección y que se inició en compañías como las de José Greco o la de Lola Flores, y lleva toda la vida viajando por escenarios de Canadá, de Estados Unidos, México, Cuba, innumerables puntos fuera y dentro de nuestro país, en Madrid como tantos otros. Trabajó en el tablao de Manolo Caracol y en el Corral de la Morería con la bailadora Blanca del Rey. Entre sus galardones y premios, por ejemplo, en el año 1998, el de Enrique el Mellizo en el 15º Concurso Nacional de Arte Flamenco de Córdoba, y ha compartido cartel con los más grandes: Camarón, Fosforito, José Mercé, Menese, Chano, Novato, etcétera, etcétera, etcétera. Nos vamos ahora a otro de sus trabajos en el que no solo aparece la malagueña, sino que viaja desde la granaína a la malagueña. Son palos muy asimilables, junto con los cantes de Levante también. El disco se titula Entre Zarzales, del año 2010, el palo Que te quiero y que te quise, o Que te quise y que te quiero, con la guitarra de Chaparro, con quien estará precisamente actuando en el ciclo Hondos Caminos el día 11 de junio.

Estamos detenidos ahora con el cante de Cancanilla de Málaga en aquel trabajo del año 2010 entre zarzales, que incluía entre las guitarras también la colaboración de Juan Habichuela. No era el caso del cante que nos viene a continuación, donde aparece como acompañante al toque Antonio Moya, unas bulerías dedicadas a la cañeta bulerías.

Y hasta aquí nuestro programa Melismas, Acordes y Zapateo de esta semana, con el saludo cordial en la mesa de sonido de Víctor Algaba, Chema Cejudo al micrófono. Nos despedimos hasta la semana que viene, si ustedes quieren, que lo pasen bien.